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0: 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Que está cogiendo cerveza a la neverita. ¿Tú, anda con nosotros? 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
3: 8 en punto en Mix.

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3: 8:59 en modo Mix Radio.
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3: 10 en punto en Mix.

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2: ¿Qué dice la people? ¿Cómo estamos? Feliz mañana para todos. Sol, solecito delicioso en la ciudad de Manizales. Perfecto para, no sé, estar en la ciclovía, para irse para el bosque popular, para hacer oficio, para estar tranqui en la casa, relajadito, reposadito, trabajando también. Saludos a toda la people que anda por ahí activa en modo Mix Radio hoy domingo. Nosotros estamos de mixeo, de paseo, así que ustedes actívense de una vez. De una vez los quiero activos. A ver, buenos días.
3: Buenos días, Paulita, aquí en modo 1095.1. Feliz día, un día lindo y hermoso. Feliz día ya a los muchachos de Platino.
2: Epa.
3: Activos, activos.
2: Esa es la actitud. Saludos a todos los que andan por ahí camellando, camellosos, activos en modo mix. Los que están desde la panadería, desde la peluquería, desde donde sea, como siempre, activos. Activos en modo mix Radio Manizales. 10:10. Nosotros les damos la bienvenida al mixeo de paseo. Por acá está Arturito DJ, dándola toda, como siempre, en el mixeo de paseo. ¿Y qué tal, Valdemaro? ¿Qué tal, Valdemaro? Si nos vamos con una canción de Bob Marley. Sí, sí.
1: ¡Suéltalo!
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1: Ya 10 de la mañana, 20 minutos. Oigan, pero ustedes están activos hoy, ¿no? Ese solecito me los tiene activos. A ver qué dice la people por acá. Buenos días, buenos días.
2: Está, buenos días. Activo, activo. Y como siempre, saludos al combo madrugador y camellador.
1: Eso,
2: aunque, para todos, aunque, bendiciones.
1: Oiga, Jorgito, a esta hora ya no es el combo madrugador. A esta hora ya es el combo que puede dormir hasta un poquito más tarde. A ver, ¿quién más anda por acá? Buenos días, buenos días.
3: Hola, Paulita, buenos días.
1: Hola, mi amor.
3: Paulita, un saludito para mi papá, para mi mamá que está escuchando a mí. Saludito para mi papá que se bañe.
1: Vengo y lo hizo quedar así de mal el papá. Y no, qué pecado. 10 de la mañana, 22 minutos. Buenos días a los que apenas van llegando. ¿Cómo estamos? Solecito delicioso, delicioso. Este clima está perfecto para qué. ¿Ustedes qué dicen? 320-54-75-95-1. Cuenten pues. 10 de la mañana, 22 minutos. Y nos fuimos con el primer mixeo de paseo en modo Mix Radio. Vea, un saludito ahí para Leo, Leonardo Murillo, dice, conectados desde muy temprano, ¿está camellando o no está camellando, Leo? Saludos, buenos días.

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1: 11 en punto, escuchando Mix.

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3: 12 en punto en Mix.
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3: 1:00 p.m. en punto, en modo mix.

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1: ¿Qué? ¿Ya almorzaron o no, people? ¿Qué dice la people? ¿Cómo estamos? 1:11 p.m. Ya almorzaron, ya apenas están haciendo almuercito. Salieron a darse una vueltica por ahí a buscar almuercito. Nosotros en este momento estamos de mixeo, de paseo, desde las 10 de la mañana hasta las 2 de la tarde. Así que usted párchese con nosotros un rato. Póngase en modo Mix Radio Manizales, porque de verdad que este mixeo está brutal, Valdemaro.
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1: Sí, señor, nos fuimos en modo.

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3: 1:59, escuchando Mix Radio Manizales.
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1: 2:27. ¿Ustedes qué andan haciendo, people? ¿Ah? Cuenten pues. 320-54-7595-1. ¿Ya almorzaron? ¿Qué andan haciendo? Ya saben, sigan en nuestras redes sociales, arroba Mix Radio Manizales. Recuerden también que en nuestro TikTok ya estamos transmitiendo los programas en la mañana, desde pues el arranque de Mix, desde las 7:30 de la mañana, para que usted se parche con nosotros por allá y se ponga en modo Mix Radio Manizales. Dicen por ahí.

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3: 3 de la tarde en punto, en Modo Mix.

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1: 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Lo Real, ¿eh?
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2: 4 en punto en Mix.

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